0: En la ciudad de Armenia, más de 20 artistas se ponen la camiseta. 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Sigo inscribiendo porque vamos a estar entregando boletas, entradas. La entrada es totalmente gratis, pero con boletería, ¿ok? 7:03, así vamos iniciando una hora más. Con la programación del fin de semana, la disco olímpica, aquí está Julián Aguirre, el Juli. Señoras y señores, aquí estamos en esa noche de viernes, fin de semana, acompañándolos. Vengo con los reportes de sintonía a través de el WhatsApp 321-5182-961. En este viernes, fin de semana.
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0: La canción la hace Américo, se llama Te Vas. Ya llegamos a las 7 de la noche, 15 minutos. Es la programación del viernes fin de semana con la Disco Olímpica.
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0: Aquí llega el señor Hernán Gómez, la quincena. ¿Quién anda de quincena, no? ¿Quién anda de prima? Más de uno le está llegando apenas la prima, ¿no? ¡Ah, pilladitos!

0: ¡Claro que sí!
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Dice ahí veo, dice Jaime. Jaime, Jaime. O ahí ve. Bueno, ya llegamos a las 7 de la noche, 26 minutos. Estamos presentando toda la programación del viernes fin de semana con la Disco Olímpica. Aquí llega el Chacal del Sur, mi última despedida en Olímpica, la emisora que te pone todo y

llegamos a las 7:38 PM. ¿Qué tal si me dejan en nota de voz a través del WhatsApp o el reporte de sintonía? ¿Desde dónde andan activos? ¿Desde qué barrio? ¿Desde qué municipio? Y ya los vengo a saludar. 321-5182-961. 7:38 PM. Aquí llega el buen vallenato con Otto Serge. Se llama Señora. En la emisora que te pone de todo y bien bueno, Olímpica.

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Señoras y señores, ya llegamos a las 8 de la noche, 6 minutos. El cuerpo lo sabe, Olímpica lo sabe, que se viene el fin de semana con puente incluido, a descansar bien sabrosito para usted que ya está saliendo del departamento del Quindío a pasar, no sé, el fin de semana en otro departamento, en otra ciudad, sea de viaje bien sabrosito. Y otras personas apenas van llegando al departamento del Quindío, así que le damos la bienvenida para usted que va a pasar este fincho aquí en las tierras quindianas, en ese paisaje cultural cafetero. Saludo bien especial, bienvenidos, la van a pasar delicioso, van a disfrutar de un clima espectacular, de una gastronomía deliciosa, de los mejores, de las mejores tazas de café, ustedes las van a disfrutar aquí en el departamento del Quindío, así que bienvenidos. 8 de la noche, 7 minutos, la programación del fin de semana con Olímpica.

Javier Vargas. Lo más reciente de ese señor se llama Cuando Más Te Amaba. Muy buena canción en esa noche de viernes, fin de semana. 8:17 minutos, 8:17. Recuerde que mañana la programación desde las 6 de la mañana con las bailables de siempre. Vamos a ir calentando motores, ¿ok? ¡Epa! Con Fruco y sus tesos. Mañana, las bailables de siempre desde las 6 de la mañana hasta las 12 del mediodía. A las 12 del mediodía vengo a acompañarlos con Vallenatos de Oro. 8:18, yo escucho Olímpica porque me pone todo.

Esa canción apenas para uno pedirla en un karaoke. Ah, que le invitan a un karaoke y usted no sabe cantar. Pídele esa, pídela esa. Se llama cumbia árabe. Ya, yo canto, pero cumbia árabe, por favor. Se pone cumbia árabe y yo hago el karaoke. La gente queda esperando, la gente queda esperando. 8:29 minutos, es la programación del viernes fin de semana con la Disco Olímpica. Yo soy Quen, Jorge Medina y Jorgito Celedonas en la canción, se llama Naturalita. En Olímpica, la emisora que te pone

0: Ya llegamos a las 8:41 minutos. Que se sienta que estamos de fincho con la emisora que te pone de todo y bien bueno.
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0: Sandy Papo ya llegó.
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0: Aquí está Julián Aguirre, el Juli, acompañándolos con la buena melocha, con la buena programación, con toda la música del fincho. Saludo bien especial para los diferentes barrios de la ciudad de Armenia que nos andan sintonizando, los que andan ahí activos con la buena melocha, la gente que va llegando al departamento del Quindío, los que están en los diferentes municipios, Finlandia, Circasia, Calarcá, Quimbaya, Montenegro, la gente que está en Pijao, la gente que está en Córdoba, un abrazo enorme para la gente que está también en Finlandia, Finlandia ya lo nombré, Salento, Calarcá, Circasia, La Tebaida, para todos los que andan activos, un abrazo.

0: 4 minutos, Uruguay, España. Ahí van en el minuto 89. España 1, Uruguay 0. España 1, Uruguay 0. Le han dado guerra. Uy, le han dado guerra. Y simultáneo también, Cabo Verde, Arabia Saudita, los 2-0-0. Ya van en el minuto 90.
1: México y

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tenemos las 7 de la mañana, 5 minutos, 5 minutos. Muy buenos días. Buenos días, mi gente linda, mi gente hermosa, mi gente preciosa en esta mañana de fin de semana. Oiga, pero es que vamos es con toda. Fin de semana, clima delicioso, puente. Hoy juega la Sele, hoy juega nuestra selección Colombia. Felices, nosotros felices de poder apoyar a la selección. Y arrancamos pues otra hora más de bailables con Olímpica Estéreo. Qué rico poder saludarlos a ustedes, oyentes del primer lugar, oyentes de Olímpica Estéreo. Feliz, feliz, feliz, feliz sábado. Estamos en las bailables. Sigan dejando sus mensajitos a través del 321-5182-961. Y aquí estamos súper conectados por ustedes. Buenos días, buenos días. Estos son las bailables.

listos o no estamos listos? ¿Estamos listos o no estamos listos? ¿Sí o no? Yo sí estoy lista, más que lista. Hoy estoy de rojo. Hoy estoy de rojo. Sí. Colombia. Y es que hoy juega la Selección Colombia. ¿Y los quiero escuchar? Yo sí quiero escucharlos. Yo sí quiero escucharles. ¿Ustedes quiénes creen? ¿Cómo queda el marcador el día de hoy?

0: 321-5182-961. ¿Cuál es su marcador hoy? A través del 321-5182-961. Oiga, por acá, vamos a empezar a saludar de una vez. Olímpica, buenos días.
1: Hola, Angie, buenos días. ¿Cómo me necesito hablar con el muchacho de 100, Angie? Una feliz mañana. Yo lo vendré con Jokic Olímpica, Eterio. Gana Colombia 1-0.
0: Eso, vea, Colombia 1-0 hoy con Portugal. Ay, Dios mío. Es que este está, vea, no, ya no creo, este está mejor. No, pero yo tengo mucha fe en mi selección, la verdad. La verdad. Y en Colombia, no, mi amor, lo que tenemos equipo. Así que hoy vamos a ver qué tal. Hoy hay un duelo de capitanes. Sí, señor. Colombia frente a Portugal hoy. Esto va a estar espectacular. Déjenos su nota de voz, cuál es su marcador el día de hoy, colóquese la camiseta, la que tenga, mi amor. Inclusive este año salieron como muchas personalizadas, eso está súper bien, chévere. Manden la foto, manden la foto, manden la foto. 7 de la mañana, 15 minutos en Olímpica.

0: lunes a las 7 de la mañana, 22 minutos. Seguimos saludando a nuestros oyentes a esta hora de la mañana. A ver qué nos dicen por acá. Buenos días.
1: Hola, Gisita, buenos días. Acá escuchando Olímpica porque me pone todo y bien bueno. El marcador de Colombia, el marcador de hoy para Colombia, 2-0 gana Colombia, gol de Lucho.
0: ¡Eso! Un abrazo para ti, mi amor, Dios te bendiga. Así es que me gusta cuando tenemos, mejor dicho, la camiseta bien puestecita. Buenos días.
2: Buenos días, Olímpica. Yo para apostar, para decirles que Colombia hoy gana 1-0.
0: Eso.
2: Claro, lógico, ganando Colombia, ¿no?
0: Obvio, 1-0. Obvio. 1-0.
2: Escucho Olímpica porque me pone todo y muy bueno.
0: Eso, qué hermosura. Buenos días.
3: Angie, buenos días. Desde por aquí de Sevilla. Angie, un disquito, pues, el Rey Cocodrilo. Feliz día, Dios la bendiga.
0: Bueno, mi amorcito, Laurencio, un abrazo, todo es tan grandote para ti, aunque todavía no sé. Bueno, voy a buscar la canción y te la programo, listo. ¿Quién más anda conectadito con Olímpica a esta hora de la mañana? En las bailables, por favor, por aquí, para Martico, un abrazo. Mi Lilianita. Dice, lo que pasa es que quitaron el gas y estoy al día y no sé nada desde el Berlín Viejo. Bueno, vamos a averiguar directamente por acá si hay algún comunicado. Porque quitaron de pronto el gas por ese sector. Vamos a averiguar. Olímpica, hola.
4: Ya gana 2-1. Y yo escucho Olímpica porque me pone todo y bien bueno. Alexander desde la cabaña.
0: Eso, mi Alex. ¿Cómo estás? ¿Cómo te va? Un abracito muy especial desde la cabaña, Alexander. Fiel oyente Olímpica, serio. 7 de la mañana, 24 minutos. 7:24 en Olímpica. Ama.

0: las 7 de la mañana, 30 minutos. Hoy estamos más mundialistas que nunca. Ay, sí, con este clima, con este sol. Bueno, buenos días a los que apenas se van conectando con Olímpica Stereo. Buenos días a cada uno de nuestros oyentes que siempre nos dejan mensajito y notica de voz, que nos van dejando corazoncitos, que nos van dejando la fotico de la camiseta y demás. Los resultados de la lotería, atención. Antioqueñita día 2362, Antioque Dorado mañana 8826, Cafeterito día 5290, El Samán 6693, Chontico día 2943, Pijao 5263, Culona 0913, Sinuano día 9455, Motilón día 7836, Astrosol 0594 con Tauro. Astrolunas 3230 con Tauro también, y las loterías principales, loterías Medellín 3656, Risaralda 7164 y Santander 3884. Esta hora de la mañana con Olímpica. Olímpica, muy buenos días. Hello, cheese.
1: Ay, muy buenos días.
0: Buenos
1: gracias,
0: días.
1: Gracias por recibirme los mensajes. Mira, es que hablo de acá del barrio Berlín. Es que vinieron sin más ni menos y nos suspendieron el gas. Sin razón, sin motivo ninguno, porque no debemos absolutamente nada. Entonces no sabemos qué pasó.
0: Bueno, vamos a mirar a ver qué fue lo que pasó a la entidad prestadora. Listo, Olímpica, buenos días.
2: Y Colombia va a quedar.
0: Espera.
2: Y allí, reportándose en entrevista por acá desde la vereda El Vigilante, por acá desde municipio de Finlandia. Estamos por acá toda la familia Triana, especial Miriam Triana y Graciela Narváez, para mandar un saludito a Juliet Triana. Póngame la cantina, pues, por favor. Escuchando Olímpica porque me pone todo bien bueno.
0: Ave María, desde la distancia había para todo ese combote. Ay, me dijo.
2: Y Colombia va a quedar 3-0 ganando Colombia.
0: 3-0 ganando Colombia. Ay, vea, desde la vereda del vigilante. Un abrazo. Recuerden que estamos en las bailables. Solicíteme en las bailables que quieran. Listo. Para toda la familia hermosa allí, la familia Triana, un abrazo muy especial. Juliet, Graciela y a todo el combote. Y a ti, mi amor, un abrazote. 7:33 en Olímpica.

Ya tenemos las 7 de la mañana, 39 minutos, 7:39. Seguimos saludando a nuestros oyentes. Venga, yo miro por acá. A ver, ¿desde dónde se conecta? ¿No? ¿Qué negocio está conectado con Olímpica Cero en esta mañana? A través del WhatsApp Olímpica, déjeme notica de voz. Usted de pronto ya madrugó, o sea, usted madrugó a esa hora, ya se conectó con Olímpica. A través del 321-5182-961. Quiero escucharlos. A mis niños, a mis adultos, a las amas de casa, a mis campesinos, a mis conductores, a todos.

Claro. Y si usted se quiere colocar la camita desde ya, colóquese. O sea, verá. Ay, que queda chucho. 200. Mamá diría, es que ahí eso le dan chucho.

0: Sí, buenos días. El partido queda 1-0 ganando Colombia y yo escuchando Olímpica porque me pone de todo. Y bien, bueno, Angie.
1: ¡Ay, tan bella! Necesito mi amor para ti, gracias por reportar sintonía, vea que es esta belleza, por Dios. Un abracito para ti, mi Martica linda, que Dios te bendiga. Olímpica, buenos días.
2: Muy buenos días, Angie, estoy listo desde muy temprano. El partido queda 1-0 ganando Colombia.
1: Eso.
2: Y yo escuchando Olímpica Stereo porque me pone de todo y bien bueno. Y se metió.
1: Eso, se metió.
3: Se metió.
1: Olímpica.
0: Sí, ya.
4: ¿El equipo?
0: Sí.
1: Ah, espere. Olímpica.
0: Olímpica, buenos días. Olímpica. Buenos días, Angie. Marcador para hoy, Colombia. 2-0 ganando Colombia. Ay, Angie, oye, mi nieto está cumpliendo 9 añitos. Lo felicita los abuelos, Marta e Isaí, que cumplan muchos años más, que el Señor me lo bendiga, que me lo proteja, que me lo libre de todo mal.
1: ¡Eso!
0: Que lo quiero mucho.
1: ¿Qué es esta hermosura, vea? Hoy está de cumpleaños el príncipe de la casa.
0: Sí, ya.
4: ¿El equipo?
0: Sí. Yo escucho Olímpica porque me pone de todo y bien bueno.
1: Ay, pero que te voy a decir, como el 9 añitos, ¿no? 9 añitos, sí. Pero...
0: Oye, mi nieto está cumpliendo 9 añitos.
1: Vea, 9 añitos.
0: Lo felicita los abuelos, Marta e Isaí, que cumplan muchos años más, que el Señor me lo bendiga, que me lo proteja, oh, que me lo libre de todo mal.
1: Pero ¿cómo se llama nieto?
0: Marcador para hoy.
1: Espere, que es
0: Colombia,
1: que me había dicho acá. A
0: 2-0 ganando Colombia.
1: A ver.
0: Ay, Angie. Oye, mi nieto está cumpliendo.
1: Ah, pero no me dejó.
0: No.
1: El nieto, bueno.
0: Lo felicita.
1: Bueno, no me dejo el nombre del nieto, pero déjame el nombre para yo también saludarlo. Y en este día de cumple 9 añitos. Tan bello, carajo. 7 de la mañana, 43 minutos. Siguen dejando sus mensajitos a través del WhatsApp Olímpica.

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1: Son las 7 de la mañana, 54 minutos, 7:54. Ya vengo con más saluditos al aire con Olímpica.

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2: 7:57 minutos en Olímpica Estéreo.
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1: 7:58 minutos a madrugar porque hoy juega Colombia y además en Superprimas Olímpica tienen golazos de ofertas y descuentos increíbles para armar el mejor plan para ver el partido. 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

0: 8:04, 8:04 con Olímpica Estéreo. Muy buenos días a estos, a nuestros oyentes del primer lugar. Gracias por conectarse con Olímpica Estéreo. Yo soy Elia Ospina y me voy conectando con ustedes. Oiga, me acaban de traer desayuno y todas mis compañeras tan bellas ellas. Ya saben que yo las quiero mucho. Dios mío bendito. Y es que me consienten de una manera, ustedes no se imaginan. A las 8:04, arrancamos otra hora más de compañía en estas bailables. Sí, señores, las bailables de siempre. Todos los fines de semana no se despeguen, porque yo sé que usted saca la escobita, saca el trapo, empieza a limpiar y eso sí, a conectarse con las bailables. O se baña, o va a hacer día aseo general a la casa, está en la finca, está trabajando, está en su negocio. El fin de semana que se respete, fin de semana de bailables. Ya vengo a saludarlos. ¿Quieren escuchar alguna bailable? De una. 8:05, 5:05 en Olímpica.
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0: llama Caracolito. Son las 8 de la mañana, 12 minutos, y nos disponemos a saludar a la gente linda de Armenia. ¿Desde dónde andan conectaditos? Buenos días.
1: Buenos días para reportar sintonías del suroeste antioqueño. Mi nombre es Nero Jiménez, y para pedir un tema, amigos, traigan cerveza de los rones. Yo escucho el Ficasterio porque me pone todo bien bueno.
0: Pero desde el suroeste antioqueño, ¿qué es esta belleza, por Dios? ¡Vea! Un abrazo muy especial para ti, mi amor. Gracias por reportar sintonía. Claro que sí, ya te la programo. Olímpica, buenos días.
2: Buenos días, señorita Ángel. Espero que se encuentre bien de salud, reportando sintonía desde el barrio Cañas Gordas para saludar a la familia García Batra. Yo escucho Olímpica porque me pone de todo y bien bueno.
0: Vea, desde Cañas Gordas, la familia García. ¿Qué es esta hermosura? Que Dios te bendiga. Gracias por reportar sintonía, don Ramiro. Un abrazo grandotote, grandotote. Por acá para Jaramillo. A ver, por acá. Buenos días, escribo desde La Isabela. Para pedir Desde Lejos, desde posible, gracias, que se metió. Desde Lejos, la canción de que es de Santiago Cruz, creo que sí. Recuerden que estamos en las bailables. Son bailables. Fines de semana son bailables de siempre. Bailables de siempre. Las bailables, la de Viejoteca, la de, mejor dicho, a soltar baldosa. Olímpica, hola.
3: Mi Angie hermosa, buenos días. Reina, feliz amanecer aquí desde las calles de Montenegro, full sintonía con las bailables de siempre. Regáleme de bailables de siempre, Ámame, de los Maraqueros. Olímpica Estadio se metió.
0: ¡Eso! Se metió en Montenegro. ¡Ay, tan bello! Un abracito muy especial para mi Andrés, que siempre está conectado con Olímpica Estéreo. Fiel oyente Olímpica Estéreo, ¡qué belleza! 8:14 minutos, estas son las bailables.
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minuto. Bueno, esta mañana estábamos hablando y es que realmente Colombia se enfrenta con, o sea, es un duelo de capitanes hoy. Y lo veníamos hablando, y es que Colombia hoy realmente es un duelo de capitanes. No solo define el liderato del grupo, porque es que hoy se define el liderato del grupo K. ¿Quién es primerito? ¿Portugal o Colombia? Y todo, de ahí dependen muchas cosas. Sino que también que se destaca por el cruce entre dos estrellas mundiales. Sí, dos estrellas mundiales. El veterano Cristiano Ronaldo y Luis Díaz. Claramente sin dejar a dos madridistas, que sería Cristiano Ronaldo y James Rodríguez. Ambos que hicieron parte del Real Madrid. Entonces digamos que esto va a ser algo bien chévere, bien espectacular. O sea, hoy el partido va a estar cargado de muchas emociones. 6:30. Esto será en el Hard Rock Stadium de Miami hoy. Es un partido donde se va a poder ver en canales nacionales y donde hoy Colombia se viste de amarillo. El liderato, ¿qué está en juego el día de hoy? Liderato, la ventaja del empate, un primer historial, pero ya vengo a contarles un poco más de este compromiso hoy, 6:30 de la tarde. ¿Ya te colocó la camiseta? Contame. ¿Ya te colocaste la camiseta? Por favor, a través del WhatsApp Olímpica, los quiero ver con la fotico, me envían la foto y el nombre para saludarlos. Ah, sí, para saludarlos de una vez. 8:00 de la mañana, 23 minutos, y juega la CL. ¡Oh!

0: 32, 8:32 minutos. Bueno, por acá, resultado de la lotería rápidamente. Medellín, 36.56. Santander, 38.84. Risaralda, 71.64. Culona Día, 09.13. Culona Noche, 75.03. Dorado Mañana, 88.26. Dorado Tarde, 34.85. Paisita 1, 08.53. Paisita 2, 12.20. El Pijao de Oro, 52.63. El Samán de la Suerte, 66.93. Sinuano Día, 94.55. Sinuano Noche, 32.38. Y los Astros, Astro Sol, 05.94 con Tauro. Y Astro Luna, 32.30 también con el signo de Tauro. Son las 8.32. Oiga, por acá me siguen enviando un fotico. ¿Qué es esta belleza?
1: Angisita, muy buenos días. Un saludito desde aquí, desde New Jersey. Hoy vamos a ganar, hoy vamos con toda. Necesitamos que Colombia sea líder del grupo. Bendiciones, familia olímpica.
0: Amén. Para don Fernando, para Fernando, que está conectado con Olímpica Serio desde New Jersey. Hoy ganamos. Tenemos que ser líderes del grupo, Dios mío bendito. Sí o sí, sí o sí. Dios mío, qué belleza. Para Fer, un abrazo muy especial desde el exterior, que hoy juega. Hoy nuestra selección estará en Miami, en el Hard Rock Stadium. En Miami, debutando en Estados Unidos, porque pues claramente los dos partidos anteriores fueron en México. Entonces vamos a ver qué pasa hoy. 8:33 minutos.

0: Buenos días, buenos días, buenos días. A ver por acá, ¿qué nos dicen nuestros oyentes? Muy buenos días.
1: Angie, la diva de Olímpica, mamazota hermosa, vea, hoy ganamos 3-1, la selección de mi Colombia, patria querida.
0: Eso, eso, eso.
1: Me pone de todo y bien bueno.
0: Ay, Dios, tan bello, tan bello, carajo. Gracias, mi amor, que Dios te bendiga por ese mensajito tan lindo y especial. Para Nerce es un abrazo muy especial, hola.
2: Mi Angie, muy buenos días, ¿cómo está? ¿Cómo le ha ido? Para recordarte que el día que yo no mando un audio, ¿es por qué?
0: ¿Es por qué?
2: No está escuchando Olímpica, Estéreo y Armenia, sino porque no tengo para mandar audio.
0: Ah, ok, datos, internet.
2: Y me coloca el cuartetazo. Yo escucho Olímpica, que me coloca todo y bien bueno.
0: Ay, tan bella.
2: El marcador.
0: Listo.
2: Hoy queda 1-1.
0: 1-1.
2: Y haciéndole fuerza a Colombia, que quede 1-0.
0: Ok.
2: Que Dios me la bendiga, que esté muy bien.
0: Tan bella.
2: Que Dios le calme de muchas bendiciones, especial la salud para ti y para tu hijo. Y yo escucho Olímpica, que me coloca todo y bien bueno.
0: Eso, mi florecita. Ay, es tan linda. Mi florecito, un abrazo, que Dios te bendiga y gracias por esas lindas palabras, mi amor. Y mejor dicho, estás desentonada. Hola.
3: Hola, hola, Angie, muy buenos días, cordial saludo y reportando sintonía de aquí desde la finca La Carmelita, Vereda Montegrande de Caicedonia. Angie, porfa, la canción La Cabellona. Y hoy quedamos 3-2, 3-2 a favor de Colombia.
0: Uy, amor, pero mejor dicho.
3: Yo escucho Olímpica porque me pone todo y bien bueno, Angie.
0: Mejor dicho, mi amor, vamos con toda, ¿eh? 3-2, uy, pero qué partidazo, le cuento, partidazo que me acabas de dar. Para mi Jorge, un abrazo muy especial desde Caicedonia, fieles oyentes a Olímpica Estéreo. Que Dios te bendiga, mi amor, claro que yes, claro que yes. 8:44, escuchas Las Bailables con Olímpica.
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Ya tenemos las 8 de la mañana, 50 minutos, 8:50. Recuerden seguir dando sus mensajes. Ya voy a seguir saludándolos con Olímpica en esta mañana de Bailables.

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2: 8:56 de la mañana, el Olímpica.
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0: Se llama La Caña de Azúcar de Los Alegres. A las 9 de la mañana, 3 minutos. Oiga, arrancamos esta horita más de compañía en Las Bailables. Yo sé que usted está en casita, está tomando su chocolatico, su cafecito. Usted en casita está haciendo un desayuno bien trancado, bien delicioso. Yo no sé, pero para mí un desayuno bien trancadito, un domingo. Porque uno es en la casita, que tiene el tiempito para hacerlo, ¿cierto? Además, el desayuno del colombiano que respete, cuando hablamos de desayuno trancado, usted turista que me está escuchando y no sabe qué es eso, es el desayuno poderoso, con todos los poderes. Vea, famosos olímpica conductores por acá que me pitan. Un abracito. Les voy a decir una cosa, el desayuno bien trancado en Colombia es el desayuno poderoso, o sea, con todos los poderes. Sea el calentado, que es calentado, tajada, huevo, arepa, queso, chocolate y pan. Oiga, y chorizo. Cierto. O el arroz con huevo, arepa, tajada, chocolate y pan, queso, igual. No, yo quiero otro más trancado, listo. Caldito de costilla, arepa. Tras de eso le colocan calentado de lentejas. Migado y arepa. Uy. O a costillita con arepa, tajada. Usted entonces sabe que de un desayuno, almuerzo de finca. Almuercito de finca. Y para mí el almuerzo de finca, ¿cómo es? Los frijoles, pero todo en un mismo plato. No, pues frijoles, arroz, tajadas y carne frita. Que sea esa carne chicharrón así. Ay, Dios mío. Ay, Dios, no hablemos de eso, no hablemos de eso. Más bien hablemos de hoy juega la Cele y hoy sigo saludando a nuestros oyentes a través del WhatsApp. Pues ya cargamos una horita de buena programación musical, bailable de siempre. Ustedes saben que los fines de semana que respeten lo mejor de la música bailable aquí. Aquí. Primero aquí, mi amor. 9 de la mañana, 5 minutos, fin de semana.
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0: Ya tenemos las 9 de la mañana, 13 minutos, 9:13. ¿Cuánto queda el marcador hoy? Cuénteme. A través del WhatsApp Olímpica, 321-5182-961. ¿Cuál es el marcador, mi amor?
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0: A través del 321-5182-961. Buenos días.
2: Angie, buenos días. Yo escucho Olímpica porque me pone todo muy buena. Angie, para un mensajecito muy especial a Mario Bimbe, que está de cumpleaños hoy. Está cumpliendo el 65 años.
0: Claro.
2: Que lo queremos mucho.
0: Ay, qué lindo.
2: Y que no lo olvide donde Martica, que allá le tiene el regalo.
0: Ay, vea.
2: Yo escucho Olímpica porque me pone todo muy bueno. No. Ay, ay, ay.
0: Ay, ay, que no le olvide donde Martica, que le tiene el regalo, mi amor. Ah, sí. Ah, sí. ¿Cuál es su marcador hoy? El mío, yo soy normal, siempre, yo siempre digo 2-1, ¿no? Uy, pero hoy. Oh. Yo hoy le pongo a este marcador 3-2. Nos vamos pues con toda. No, nos vamos con toda, claro. Estaba viendo en las redes sociales literalmente el banderazo. Recuerden que los dos últimos banderazos que fueron en Miami, en México, en Guadalajara y en Ciudad de México, que fueron una locura. Que fueron una locura. Hoy estamos mirando el banderazo en Miami. Oiga, porque Miami prácticamente es Colombia. Literal, o sea, yo siento que el estadio hoy va a estar, vea, pum. Es ese momento de cuando dicen los otros, el otro equipo, Dios mío, estamos como en Colombia, se sentirá como esa tensión, aunque mentiras, Portugal también tiene mucho fanaticada. La fiesta fue colombiana, impresionante banderazo en Miami antes del partido. La ilusión mundialista sigue con fuerza en Miami. Cientos de hinchas colombianos participaron en la tradicional banderazo para alentar a la selección antes de su próximo compromiso. La verdad es que con cánticos, camisetas amarillas, banderas, pólvora, mejor dicho, hicieron la antesala de este partido. Y en redes sociales tenemos el video de lo que fue esta fiesta colombiana en Miami antes del partido esta noche. Oiga, una cosa loca. O sea, Colombia está metido en cada rinconcito. No. ¿Cuál es su marcador? Comparta. Ojo, esto no es una polla. Para que no digan que la polla olímpica, no. No. Eso es solamente como para que chismosiemos. A través del WhatsApp Olímpica. Ahí los espero, pues. Son las 9 de la mañana, 16 minutos en Olímpica Stereo.

0: con todos y vamos a empezar a seguir saludando a nuestros oyentes. Bueno, Gabriel, un abracito bien especial para ti, mi amor, desde donde están conectados. Y también que nos cuenten nuestros oyentes en el exterior, en Estados Unidos, en México. ¿Cómo andan nuestros oyentes en estos partidos mundialistas? ¿Usted va a ir al mundial, sí o no?
1: Soy colombiano.
0: Guamán de Fotico, buenos días.
2: Angie, buenos días, para escuchar un disquito. La danza de los mirlos. Yo escucho el link que pone de todo y bien bueno.
0: ¡Vale!
2: Saludos desde Brasil.
0: Eso, mi amor, con todo el gusto, pero por supuesto. Ya mismo te la programo, vean, mis oyentes de Brasil.

0: acá nuestros oyentes. Muy buenas.
1: Angie, buenos días. Espero que te encuentres bien, Angie. El marcador es 2-1, gol de James. Y me hace un grande favor y me pones el picaflor. Hace rato lo pedí.
0: Hágale pues.
1: Y nada que nada.
0: Hágale pues.
1: No, yo le hago mucha fuerza a Portugal también, pero cuando ya hoy contra Colombia me toca volverme hincha de Colombia hoy.
0: Sí, obvio, ja, obvio. Sí.
1: Hoy toca darle fuerza a Cristiano para que no haga gol. No, nada.
0: Ay, se sí. Tira. Bueno, mi amorcita linda, con todo el gusto. Claro que sí, mi Héctor. Que Dios te bendiga. Ya te programo el picaflor. Listo. Hola.
2: Angisita, buen día. Angisita, 2-1, por supuesto, ganando Colombia.
0: ¡Eso! Mi Martica linda, un abrazo. Como dice nuestro oyente, como dice Héctor, obviamente uno también le hace fuerza a Portugal. Claro, bueno, no, los equipos que uno lo sabe y Cristiano, y obvio, obvio, ¿qué tal es? Pero hoy, lo siento, no hay Cristiano, no hay Portugal, no hay nada de eso. Hoy es Colombia, mi amor. Hoy es Luchito. Hoy es James. Hoy es Quintero. Hoy es el Cucho. Hoy es... No, no, no. Hoy es Colombia. Obviamente. Bueno, mañana 25 minutos. Escuchando Olímpica.

0: mañana, 33 minutos, 9:33 con Olímpica, la emisora que te pone. Bueno, oiga, tengo muchos mensajes de esta hora de la mañana. Muy buenos días.
1: Olímpica, ni buenos días. Angie, un saludo desde Quebrada Negra, porfa, quiero el saludito al aire a todos los oyentes que escucho Olímpica, serio. Las bailar, escuchando las bailar desde las 6 de la mañana hasta el mediodía. El partido queda 3-1 ganando. Eso. Colombia.
0: Vale.
1: Una canción que se llama Tu Ausencia, los Tupamaros.
0: Listo.
1: Y un saludito a don Lázaro Rivas, que tiene un negocio que se llama La Fondita, Tienda La Fondita.
0: Tienda La Fondita, vea pues. Tienda
1: gracias, Angie. Mira, bendiga.
0: Amén, mi Juan Sebastián Patarroyo, conectado desde Quebrada Negra. Y para Tienda La Fondita, un abrazo.
2: Hola, Olímpica Estéreo, buenos días. Bueno, yo por acá quiero mandarle un saludo a toda la familia Villalobos. Acaba de fallecer mi suegra,
0: Dios.
2: La mamá de mi esposo, desde acá mandándole, perdón, enviándole un fuerte abrazo y que alcanzó a llegar a ver a su madre viva. Gracias.

0: qué duro. Este tipo de mensajes, wow. Qué duro, qué triste. Que, Pati, un abrazo muy especial de parte de Olímpica Estéreo te enviamos. Y que Dios dé mucha fortaleza a ti, a tu esposo, a su familia. Que no son momentos de días fáciles los que se vienen, pero Dios estará siempre detrás de ustedes con todo el amor del mundo. Para Pati, un abrazo súper especial. Un fuerte abrazo también conectada con Olímpica. Buenos días.
1: Buenos días, Angie. Que Dios la bendiga. Qué buen programa. Excelente. El marcador de hoy queda 3-1 ganando Colombia.
0: Eso, mi reina linda, tan bella, muchas gracias, mi Lorenita Martínez, que está conectada con Olímpica Estéreo. Ah, bueno, si me cambié el número, bueno, entonces vamos a hacer algo. Como cambié ese número y el identificador de contactos de Olímpica, debes volver a colocar la palabra nuevo oyente. Sí, como nuevo oyente o oyente olímpica para que pueda revisar tus datos, pero acá igual ya me aparece tu nombre completico, así que tú tranquila. 9:36 minutos, estamos de bailables con Olímpica Estéreo.

1:43, avanzando esta hora con buena programación, fin de semana, sabadito donde juega la Sele, sabadito donde ustedes los oyentes se colocan la camiseta de la Selección Colombia, porque hoy lo que vamos a tener es partido, y aparte de todo, un poquito, salió ya a hablar a Cristiano Ronaldo, y dijo lo siguiente: sabemos que hoy vamos a tener un partido durito con Colombia, listos para enfrentarnos. Lo importante era llegar y pasar al grupo, clasificar, pero que hoy él acepta y él dice, hoy se tendrá un partido duro con la Selección Colombia. Y eso ya lo sabemos, porque equipo sí es lo que tenemos, mi amor, equipo y jugadores es lo que tiene Colombia. Y la hinchada, no, mi amor, la hinchada no se compara, pues, inclusive, ha sido una de las mejores hinchadas del Mundial. Esperemos a ver cómo nos va hoy en Miami a las 6:30 de la tarde, hora colombiana, donde usted va a poder ver el partido en los canales nacionales. ¡Listo! Son las 9 de la mañana, 44 minutos, estamos de Bailables con Olímpica Estéreo.

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2: 9:53 en Olímpica.
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1: Ya tenemos las 9 de la mañana, 54 minutos a madrugar porque hoy juega Colombia y además es Super Primas Olímpica. 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

0: minutos, 10 de la mañana, 3 minutos.
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0: A esta hora de la mañana tenemos invitación también especial porque hoy venimos a hablar de algo importante. La píldora del amor. Pero para eso tenemos invitado especial a Rodolfo Lara, que hoy nos va a contar de todo un poquito. Rodolfo, ¿cómo estás? 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
0: 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Desde la mañana, 6 minutos. Continuamos en las bailables.

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0: Seguimos saludando. Bueno, vamos a empezar por acá. A ver quién nos deja mensajito. Muy buena noticia de Olímpica. A ver. Póngame música bailable y en buena música tropical para hacer oficio, mi amor. Estamos poniendo música tropical, mi Yulde. Un abrazo bien especial para Yulde, conectado con Olímpica Stereo. Por acá dice Olímpica, escuchándolos desde la aplicación, Ave María, o bienvenidos a Olímpica Stereo, oyentes que nos escuchan a través de www.olimpicastereo.com y a través también de nuestra aplicación, que la descargan a través de su celular colocando la palabra aplicación. Olímpica, hola. Hello, cheese.
1: Por favor, me repite el número.
0: Espere, que es que, a ver, ¿qué pasó?
1: Angie Corazón, buenos días, reportando sintonía en el barrio La Clarita. Hoy gana mi selección Colombia 3-1.
0: Épale, vea, 3-1. 3-1. ¿Ah? A ver.
1: Por favor, me repite el número.
0: ¿Cuál número, mi amor? Mi Víctor, un abracito para ti. Vea, ya nos empieza el marcador. Angie, regálame la lotería, dice mi amor. Ahí te va, doña Floridilia. Estamos fin de semana, estamos de fiesta nacional. Pero por supuesto, es que hoy juega nuestra Cele. Colombia, sí, Caribe. Hola.
2: Angie, muy buenos días. Quiero dar mi marcador. 3-0, ganando Portugal. Gracias.
0: Ay, Dios mío.
2: Yo escucho
0: lo
2: que
0: te pone
2: de todo. Y muy bueno.
0: Bueno, ella le apunta Portugal, 3-0 ganando Portugal. Claramente Portugal, una de las grandes selecciones también. No podría decir que de las favoritas, ¿no? Pero sí, es una gran selección. Hoy, ¿qué está en juego hoy? Colombia lidera con 6 puntos y ya está clasificada. Portugal la sigue con 4 unidades. O sea, liderando el grupo sigue Colombia. Tenemos que mantenernos ahí. ¿Y cómo nos mantenemos? Ganando. A la tricolor se le basta con empatar para avanzar a los 16avos de final como primera de su grupo. O gana o empata, una de las dos. En este partido representa el primer enfrentamiento oficial en la historia entre ambas selecciones absolutas en una Copa del Mundo. Hoy, el primer historial de Portugal con la selección Colombia. Hoy hay un cambio de indumentaria. La FIFA ordenó una modificación en el uniforme oficial de Colombia para este encuentro con el fin de evitar confusión de colores con los portugueses. Ya vengo a contarles cuál será el uniforme del día de hoy. Hay probable alineación hoy Colombia. Vargas, Muñoz, Sánchez, Lucumí, Mojica, Lerma, Puerta, Arias, James Rodríguez, Díaz y Córdoba. Para Portugal, Diego Costa, Cancelo, Rubén Díaz, Viga, Nuno Méndez, Piña, Joao Neves, Bruno Fernández, João Félix, Pedro Neto y obviamente Cristiano Ronaldo. Obviamente. Hoy el partido estará buenísimo. ¿Cuál es su marcador? Cuénteme a través del WhatsApp Olímpica 321-51-82-961. Ahí les cuento, pues.

0: y resultados de los principales. Listo, los principales resultados de la lotería. A ver, Medellín, 36.56, Santander, 38.84 y Risaralda, 71.64. Ustedes sabían que la FIFA este año implementó que para cada partido, cada selección debía escoger como una serie de canciones que representaran como tal la selección o el país, ¿cierto? Si vieron, Ecuador le colocaron la Nuestro Juramento de Julio Aramillo cuando ganó. Colombia eligió esta, El Ritmo que nos une. O sea que cada vez que la Sele gana o anota su gol, entre los altavoces del estadio suena un pedacito de esas canciones. Eso es algo nuevo de la FIFA en los partidos del Mundial. Bueno, yo también tengo mis saludos por acá personalizados. Entonces, ¿usted qué cree? Vea, pues, escuche.
1: Angie, el marcador de hoy gana Colombia 2-1. Gol de Luis Díaz y gol de Quintero. Y te amo. Que no se dé cuenta Marge, porque me traje a Barqueto. No, yo escucho Olímpica porque me pone de todo y bien bueno.
0: Ah, Homero en vivo, mi amor. Saludito muy especial para Hacker, que se conecte con Olímpica. Y este hombre tiene voces. Para Hacker, un abracito bien especial. Seguimos saludando a esa hora de la mañana. Buenas.
2: Hola, buenos días, Angisita. Espero que se encuentre muy bien para solicitar una canción, La Pipiripao. Escuchando Olímpica, porque me pone todo bien bueno.
0: ¡Ay, tan bella! Bueno, ya voy a buscar acá la Pipiripao en estas bailables. Vea, la Pipiripao. Ya te la coloco, mi amor. Un abracito bien especial para ti. Qué rico tú lo mueves, mi amor. 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
3: Buenos días, Olímpica Estéreo, reportando sintonía desde el Alto de Ñágara.
0: ¡Épale!
3: Luz Miriam. Colombia gana 2-0.
0: ¡Eso!
3: Y a ver, un disquito como las gaviotas ingratas. Gaviota ingrata. No sé de quién es un disco muy bueno, pues me parece que se llama así. Muy buena.
0: Listo,
3: sintonía. Estoy con ustedes desde las 6 de la mañana.
0: ¡Ay, tan bella!
3: Estoy haciendo oficio. Hágale mi Angisita.
0: Tan bella, mi bella linda. Para mi Luz Miriam, fiel oyente Olímpica Estéreo. Que hoy este domingo, este sabadito juega la Sele. A las 10 de la mañana 24 seguimos en las bailables. Hoy juega la Sele.

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0: minutos, 10:30 con Olímpica, la emisora que te pone Estoy Bien Bueno. Vamos a ver por acá que siguen dejando sus mensajitos a través del WhatsApp Olímpica. Tengo muchas notas de voz. Gracias a ustedes por conectarse. Gracias por elegir las bailables del fin de semana. Gracias por sentir la tierrita en sus corazones, a los oyentes desde el exterior. Gracias por conectarse con Olímpica, la emisora que se metió en cada rinconcito del mundo. Y en esas bailables, mejor dicho, todo el mundo está activa. Hola.
1: Mi Angie, muy buenos días. Soy Mari de Villa Centenario. Hermosa para el marcador de hoy. 2-1, dice mi madre, María Teresa. 2-1 ganando Colombia. Yo digo que 2-4 ganando Colombia.
0: Vea, 4-2.
1: Y un saludito ahí para Homero. Para Homero, sí, yo sé quién es. Un abrazo, buen día, bendiciones.
0: Vea, ahí le mandaron saludito, mi amor. Vea, ahí le mandaron saludito, Homero. Ay, Dios mío, bendito. Para mis hermosas, un abrazo súper especial. Vea, me dieron tremendo partido ustedes hoy. ¿Cómo así? Que 4-2, ¿ah? 4-2. Eso es mucho, por Dios. Olímpica, Oli.
2: Hola, muy buenos días, Angisita. ¿Cómo se encuentra? Le hablan de acá el barrio Antonio Nariño, Luz Marina Pimentel, una gran oyente y fiel.
0: ¡Ay, tan bella!
2: Que los quiere mucho. Para ver si usted me puede hacer el favor de complacerme con el disco Amor de Patria. Colombia 2.
0: Eso.
2: Gana. ¿Qué estoy haciendo? Escuchando Olímpica, porque me pone todo bien bueno.
0: Recuerda, eso, mi Luz Marina. Recuerda, yo escuchando Olímpica. Buenas.
3: Angie, muy buenos días. Para mi marcador, 3-2 ganando Colombia.
0: Eso, mi José. Don José, un abrazo bien especial para ti. Gracias, mi amor. 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
4: Bien, Angie. Espero que bien, mami. Que Dios me la bendiga siempre, mami. Nunca cambie. Angie, el partido queda 2-1 ganando Colombia.
0: Épale.
4: De acá, pijao, fin día.
0: Pijao, presente.
4: Que me pone todo muy buena, gracias.
0: ¿Cómo quiero a mi pijao? A mi Consuelo, un abrazo muy especial, mi reinita. Que Dios te bendiga, buenos días.
5: Angisita, buenos días, ¿cómo estás? Con Diana de acá de Casablanca. Angisita, mi marcador es 1-0 ganando Colombia, siendo optimista porque es un contrincante bastante fuerte.
0: Total.
5: 1-1 para Colombia.
0: Eso.
5: Yo escucho Olímpica porque me pone todo bien bueno.
0: 1-0. Ay, no, esto va a estar tan... Ay, no, Dios mío. 10:33 minutos en Olímpica.

amigo bien especial en Panamá. Vea, Johncito, que siempre me decía, colócame cumbia triste, colócame cumbia triste. Bueno, ahí le iba cumbia triste. Llego con más saluditos, ya venimos también con información desde las calles en este día de Cele. Hoy juega la Cele.

0: Ya tenemos las 10 de la mañana, 45, 10:45. Seguimos saludando porque tengo mucho mensaje por pasar. Dios mío, santo, Olímpica.
1: Buenos días, Olímpica. Mi nombre es Ana Silvia Rodríguez y el marcador para hoy es 3-1 ganando Colombia. Y yo escuchando Olímpica porque me pone todo y bien bueno.
0: ¡Ay, tan hermosa, doña Ana! Así es que me gusta, así es que me gusta. Muy buenos días, Olímpica.
2: Felicita, buenos días. Angisita, mamacita hermosa, habla Amparo, Amparo de acá de Once Casas, de Sueños de Acapulco, para el marcador, 2-0, ganando Colombia. Hoy escuchando Olímpica porque me pone todo el bien.
0: 2-0, ganando Colombia, mi reina hermosa, un abrazo para ti. Bueno, por acá tengo un, digamos que esto es una, ¿cómo se dice? Es un servicio social, a ver.
3: Angie, hola, buen día, ¿cómo está? Angie, quería pedir un favor inmenso y grande, es un servicio social. Resulta que mi perrito desapareció el día miércoles 24 de junio aquí en la vereda San José de Montenegro. Okay. Esa vereda queda por el túnel de árboles.
0: Sí.
3: Entre Pueblo Tapao y La Tebaida.
0: Ok.
3: El perrito ya es adulto. Pues ya perdió el olfato, el audio, la visión. Entonces quería que por favor hiciéramos como el voz a voz y compartiéndome la imagen que le voy a enviar, por favor, para que muchas personas pues se enteren y sepan de que hay una casa y una familia que lo espera. Entonces, por favor, le agradecería inmensamente.
0: Bueno, tan bella, un abrazo muy especial para ti primero que todo. Y sé cuando esas pérdidas son... O sea, son mortales para la familia, ¿cierto? Y es que se busca Toti. Es un perro noble, es muy tranquilo, es cariñoso y él tiene ya una avanzada edad. Ha perdido su olfato, su vista, su oído en la vereda San José. Esto es entre Montenegro, la vereda San José, ya me lo había dicho, como por de Montenegro, la Tebaida, sí. En el túnel del bosque que queda por ahí. Agradezco su colaboración, si llegan a ver a Toti. Toti es muy querido por la familia. Él, ya lo escuché, es un perrito como grisecito, como manchadito, como, ¿cómo le explico yo? Como blanquito, como con negrito. Se ofrece recompensa. Si usted lo encuentra, se encuentra a Toti. La familia está súper desesperada, claramente, y quiere tener a Toti. Es el de la casa, es el del hogar. Ha perdido el olfato y la vista, el oído. Puede estar perdido en la vereda San José al 313-514-1609. 313-514-1609. 313-514-1609. Se llama Toti. Toti. Exactamente, venga por acá. Ya me dijo, ¿cómo? ¿Por dónde? Venga, yo vino por acá.
3: Árboles. Entre Pueblo Tapao y La Tebaida.
0: Pueblo Tapao y La Tebaida.
3: Ya es adulto.
0: Entre Pueblo y Pueblo Tapao y La Tebaida. Bueno, estaremos muy atentos de Toti. ¿Tiene alguna información? Déjenos también a través del WhatsApp Olímpica. 10 de la mañana, 49 minutos. Estas son las bailables. ¡Vamos!

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0: con la vida entera, claramente. Esta canción es muy buena, de Pastor López, se llama La Cumbia, y de hecho es un himno muy, muy, muy representativo en el exterior. Si no suena La Cumbia de Pastor López, no, entonces no. Arrancamos otra hora más de compañía para todos ustedes. Muy buenos días a los que apenas van levantando. Oiga, mi amor, levante después. Levante después. 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Es que yo no les había contado. Hoy les quiero contar a partir de ese momento. Quiero contarles algo bien chévere, bien especial. 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Vamos a estar entregando varios, así que hágale pues. 11:08 p.m. Estamos de bailables.
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2: A las 11 de la mañana, 16 minutos. Nos vamos para las calles a esta hora con información con el Juli. Muy buenos días, Juli.
3: Hola, Angie. ¿Qué tal? Saludo bien especial para usted, para todos nuestros oyentes. 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
2: Gracias, Juli. Ya saben, pues, porque hoy vamos a pasar a hacer el partido de la Sele con amarillito. 11 de la mañana, 18 minutos. Estamos de bailables.

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0: tenemos las 11 de la mañana, 25 minutos, avanzando en esa mañana de... hoy es sábado ya, sábado, fin de semana con Olímpica. Nosotros felices realmente de poder seguir acompañándonos. Por acá dice Angie Espina, ¿qué tal? Muy buenos días, perdón el audio que le puse. Ese audio a un hermano que le envió para ustedes. Ah, ok, pero me envió ya el mensajito, a ver por acá qué lo dice.
1: Mira, Rodero, ¿qué tal? Buenos días. Oiga, Rodero, es que el televisor se trajo.
0: Ah, no, es que él envió de pronto un audio de equivocación. Tranquilo, Nasrúbal, no se preocupe. No se preocupe, que yo entiendo, a veces uno se le olvida o se equivoca de contacto. Olímpica, buenos días.
2: Bamba. Me pone, por favor, vete de Jiménez.
0: Oh.
2: Escucho Olímpica porque me pone todo y bien bueno.
0: Tan bello, mi vida. Un abrazo muy especial para ti. Recuerden que estamos en las bailables de siempre. Olímpica. Buenos días.
3: ¿Cómo hago yo para saber para boleta, para ir al concierto? Es gratis.
0: Bueno, recuerden que deben colocar la palabra partido para entrar a participar por boletas. Este Olímpica de las Estrellas, 29 de julio. Coloquen la palabra partido. Listo, ahí los espero. 11 de la mañana, 26 minutos. Estamos de bailables.

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2: Ya tenemos las 11 de la mañana, 38 minutos. El Juli, cuénteme, ¿usted sigue jugando? ¿Ya se ganó usted su premio o no?
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2: 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Hace 40 minutos, estamos en las bailables.
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11:47 minutos, 11:47 sigue avanzando nuestros oyentes con su marcador, recuerden. A través del WhatsApp Olímpica, sigue por acá, Ok. Recuerden que para participar por boletas deben hacerlo a través del WhatsApp Olímpica con la palabra Partido Olímpica. Así van a inscribirse. Recuerden que todavía falta un mesecito, entonces hay que esperar la entrega de boletas. Eso es una inscripción. Estamos haciendo la inscripción, ¿ok? Estamos haciendo la inscripción para que puedan participar, para que puedan ganarse las boletas. Vamos a entregar muchas boletas, así que ustedes tranquilos, porque vamos a estar entregando de lo lindo. Así que prepárense, ¿listo? 11:48 minutos. 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

6:30 de la tarde juega la selección Colombia. Hoy, 6:30 de la tarde, ya vienen Vallenatos de Oro. Mejor dicho, hoy se vive la fiesta colombiana. Vamos con la Cele y con Olímpica Stereo. Muy buenas tardes.

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1: Ya tenemos las 12 de la mañana, 56 minutos. 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

con nosotros en el Olímpica de las Estrellas, sí. Él es Osvar Pérez, que viene con todo. Oiga, este hombre juega de lo lindo. Para participar es muy fácil. Deben colocar la palabra Partido Olímpica para que puedan pues participar. Listo, arrancamos, Vallenatos de Oro, mis amores, mi gente linda, mi gente hermosa, mi gente preciosa. Ustedes serán los encargados de enviar su nota de voz. ¿Qué canción, qué vallenatico a esta hora de la tarde si quieren escuchar su vallenato, su artista favorito de vallenato? De una al 321-5182-961 en este mediodía, Vallenatos de Oro con Olímpica.

0: Ya tenemos las 12:17 minutos, 12:17. Bueno, vamos a seguir saludando a esta hora de la tarde. A ver por acá, recuerden que estamos en Vallenatos de Oro. Serán ustedes los encargados de solicitar su vallenato a esta hora del mediodía. A ver por acá nuestros oyentes, muy buenas.
1: Buenas tardes, Angie.
0: ¿Cómo estás?
1: Por favor, ¿qué le diría al corazón?
0: Uy, listo, mi hermosa. Claro que sí, con todo el gusto, ya mismo te la programo. A ver, más oyentes a esta hora de la tarde. A ver, por acá, ¿qué nos dicen? Olímpica, muy buenas.
2: Angie, buenas tardes.
0: ¿Cómo estás?
2: Angie, para un vallenatico, quiero saber de ti.
0: Listo.
2: Yo escucho Olímpico, porque pone de todo y bien bueno.
0: Vale, listo, mi amor, con todo el gusto. Claro que sí, eso es Vallenatos de Oro.

de fin de semana con Olímpica, la emisora que te pone de todo y bien bueno. 12 del mediodía, 27 minutos. Buenas, buenas. Aquí está Julián Aguirre, el Juli. ¡Ay!

0: Estamos en este sábado, fin de semana, con Puente incluido, presentando Vallenatos de Oro. Desde ya voy a recibir las notas de voz a través del WhatsApp 321-51-8296-1. Me dice, háblamelo, Juli. Quiero escuchar ese vallenato de oro. Me dice el nombre de la canción y termina diciendo, yo escucho Olímpica porque me pone de todo y bien bueno. ¿Quién anda por acá? Buena, buena, buena, buena, buena, buena, buena, buena, buena, buena.
1: Desde la Tebaida. Un vallenato, por favor. Ayer y hoy. Gracias.
0: Dale, con mucho gusto. Bueno, señoras y señores, ahí lo espero pues a través del WhatsApp. ¿Qué vallenato de oro se desean escuchar en ese sábado?

0: Anda en el norte del valle, anda por acá en el Quindío.
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0: ¿Con quién anda?
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0: Bueno, seguimos recibiendo los mensajes a través del WhatsApp. ¿Quién anda por acá? Buenas, buenas.
1: Respeto para el señor.
2: Julián, buenas tardes. Reportando sintonía del barrio Prado. Para que me haga el favor y me coloque Recuerdos de un amor.
0: Epa, de una, ya le suena. Ah, para la gente en Cartago, en el norte del Valle del Cauca, el sol más alegre de Colombia.
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0: Allá está el viejo Nelson. Saludo bien especial, mi hermanito. Y ¿quién anda por acá? Buenas.
3: Buenas tardes, Juli. Dios te bendiga. ¿Cómo estás? Para pedirte el vallenato con el alma en las manos. Yo escucho Olímpica porque me pone de todo. Y bien, bueno, una feliz tarde le deseo, Juli.
0: Igualmente, un abrazo. 12:39 minutos.
4: Triste.
0: Estamos en Vallenatos de Oro. Yo escucho Olímpica.

0: Día 49 minutos. Estamos en Vallenatos de Oro. ¿Quién anda por acá? Buena, buena, buena, buena, buena, buena, buena, buena, buena, buena, buena, buena, buena, buena, buena, buena, buena, buena, buena, buena.
1: Háblamelo, Juli.
0: Hola.
1: Reportando sintonía de Caicedonia para que me haga el favor de colocarme tres noches y yo escucho Olímpica porque me pone todo y bien bueno.
0: Listo, de una, papá, esa. Tenemos que viejo.

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0: Bueno, ya llegamos a las 12:56 minutos. 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

0: Bueno, ya llegamos a la 1:05 PM. Bienvenidos a esta nueva hora. Estamos presentando Vallenatos de Oro. Dejen su mensaje a través del WhatsApp o en nota de voz 321-5189-961. ¿Quién anda por acá? Buenas.
1: Háblamelo, Juli. Quisiera escuchar el tema Tatuaje del Alma. En brujo o lleno de ti. Yo escucho Olímpica porque me pone de todo y se metió en el corazón de los quindianos y el país.
0: Y del país, listo pues, un abrazo. Me pidió como 3 canciones, pero no le voy a poner una nueva, nada más. ¿Quién anda por acá? Buenas.
2: Juli, para un vallenatico en carne propia.
0: Listo, papi, hágale, pero recuerde terminar la nota de voz diciendo: yo escucho Olímpica, se metió.

0: señores, hoy juega nuestra selección Colombia.
1: Me siento dichoso.
0: Sí, señor.
1: De ser colombiano. Lo digo orgulloso. Yo soy colombiano.
0: ¡Juancho! Ya llegamos a la una de la tarde.

Bueno, señoras y señores, seguimos recibiendo los mensajes a través del WhatsApp 321-5189-61. Sobre las 6:30 de la tarde será ese compromiso que muchos estamos esperando ya. Todas las calles a nivel, bueno, todo el territorio nacional ya se viste de amarillo, azul y

0: Muchos los ven difícil, muchos ven difícil ese compromiso, pero... Pero yo no sé, yo tengo como una corazonada de que vamos a quedar 1-0 ganando, obviamente. ¿Quién anda por acá? Buenas.
1: Lámelo, Juli, por favor, ¿me puede colocar la plata de Diomedia? Yo escuchando música porque me pone todo bien. Bueno, se me quedó.
0: ¡Listo de una! ¡Claro que sí, con mucho gusto! 1:18 PM. Hoy juega nuestra selección.

0: Estamos de sábado, fin de semana. Hoy juega nuestra selección Colombia. Y lo escucho ni idea porque me pone todo bien bueno. Una de la tarde, 28 minutos. Una de la tarde, 28. ¿Quién anda por acá en Vallenatos de Oro? Buenas, buenas.
1: Juli, Juli. Hola. Yo escuchando Olímpica porque me pone todo bien bueno.
0: Eso.
1: Ja, el día de hoy vamos a meter 3-1 ganando Colombia.
0: Ay, ay, ay.
1: Ya le prendí la velita al Señor de los Milagros, mijo.
0: Ah, no, ya.
1: Así que vamos con toda.
0: Eso.
1: Y yo escuchando Olímpica porque me pone de todo y bien bueno. Nos vamos a golear.
0: 3-1. Vamos a ver, ojalá nos vaya bien. Igual ya estamos clasificados y todo y ya. Ya estamos más allá que acá. Vamos para los octavos y todo. Vamos para los cuartos. Vamos a ser campeones. Te digo pues que donde Colombia quede campeón, no, Colombia se cae. Imagina el primer partido de clasificación. Ganó y eso era una locura. Ahora que gane Colombia la Copa del Mundo. Ay, ay, ay. El mundial. No, hágame el favor. ¿Quién anda por acá? Buenas.
2: Buenas tardes, Olímpica, reportando sintonía desde la Tebaida. ¿Sería tan amable poner el vallenato Sueños de Olvido? Muchas gracias, yo escucho Olímpica porque me pone todo y bien bueno.

0: tráfico. ¿Quién anda por aquí? Buenas.
1: Desde el Dobio Valle reportando sintonía. Excelente programación. Dios les bendiga. Un vallenatico, corazoncito negro. Yo escucho Olímpica porque me pone de todo y bien bueno.
2: Amarillo, azul y rojo.

0: la tarde, 40 minutos. Seguimos en Vallenatos de Oro, recibiendo los mensajes a través del WhatsApp. ¿Quién anda por acá? Buenas.
1: Háblamelo, Juli. Juli, para que me haga el favor y me ponga la canción Olvídala. Yo escucho Olímpica porque me pone de todo y bien bueno.
0: Listo, de una, papá, esa. Aquí estamos en Vallenatos de Oro. Es sábado, fin de semana. Yo escucho Olímpica.

muy buena canción que hacen los infieles del vallenato. Se llama Enséñame a Olvidar. Ya llegamos a la 1:50 PM. Estamos presentando y ya finalizando Vallenatos de Oro. 1:50 PM. A las 2:00 PM llega la Disco Olímpica. Con toda la programación del fin de semana, con muchos reportes de sintonía. Y desde ya calentando motores para las 6:30 PM, donde juega nuestra selección Colombia. 1:50 PM.

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1: Ya llegamos a la 1:55 en Olímpica.
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0: Además, en este momento voy a empezar a recibir los reportes de sintonía a través del WhatsApp 321-51-82-96-1. 321-51-82-96-1. Ya llegamos a las 2 de la tarde, 7 minutos. Bienvenidos a esta nueva hora. Bienvenidos a la Disco Olímpica
1: en el fin de semana. 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
0: Y que se sienta que hoy juega nuestra Selección Colombia.

0: nuestra selección Colombia. 6:30 de la tarde ante Portugal. Muchos están incrédulos, muchos no lo tienen fe, pero yo sí, por lo menos un 1-0 ganando mi Colombia. Por lo menos, pues, muchos están incrédulos, muchos
1: Colombia, tierra querida,
0: no tienen la fe. Yo no sé qué pasa, yo no sé qué pasa. ¿Que porque soy cristiano? No. No. Nosotros tenemos a los Luchos. Nosotros tenemos a James. ¿Qué pasa? Bueno, 2:00 p.m.

2 de la tarde, 9. Desde ya van a reportar sintonía a través del WhatsApp. ¿Desde dónde apoyan la selección Colombia? ¿Desde qué barrio? Me dice, háblamelo, Juli. Conectado con Olímpica Estéreo. Yo apoyo mi selección Colombia desde tal barrio, desde tal municipio, desde tal país. Y ya los vengo a saludar. 2 de la tarde, 9. Yo escucho Olímpica.

0: Más acompañada, no sé qué pasa, pero está venteando delicioso aquí en la ciudad de Armenia, o por lo menos en el norte de la ciudad de Armenia, está venteando muy rico. 2:21 p.m, vamos a vivir la vida.
1: Vamos a vivir la vida.
0: Y más que hoy juega nuestra selección Colombia, hoy se tiñe en las calles. Se tiñe en las calles de amarillo, azul y rojo.
2: Amarillo, azul y rojo.

Hoy juega a las 6:30 Colombia-Portugal. También simultáneo juega República Democrática del Congo y Uzbekistán, 6:30 también. Ya a las 4 de la tarde juega Panamá-Inglaterra. 4 de la tarde también Croacia-Ghana. A las 9 de la noche Argelia-Austria. Y a las 9 de la noche también simultáneo Jordania-Argentina. Ahí está pues para irnos preparando para esa fiesta, fiesta mundialista. 2:23 es la programación del sábado fin de semana con puente incluido. Y hoy gana Colombia.

teníamos al gran Diomedes Díaz, el cóndor herido. Ya llegamos a las 2 de la tarde, 37 minutos. Es la tarde del sábado, fin de semana, presentando la disco olímpica. Hoy

0: juega nuestra selección Colombia. 6:30 de la tarde. Más de uno ya con ansias. Ya más de uno tiene. Se dejó crecer las uñas para poderlas comer hoy. Porque hoy juega nuestra selección Colombia.
1: Hoy juega la selección Colombia.
0: 2:48 Deje su reporte de sintonía a través del WhatsApp 321-51-82-96-1. Desde donde se conectan. Reporte de sintonía, ¿ok? Reporte de sintonía. 321-51-82-96-1. Vamos a ver desde dónde apoyan la selección Colombia. Buenas, buenas.
2: Háblamelo, Juli, con las buenas tardes. Yo apoyo a mi selección Colombia desde el móvil 805. Hoy ganamos 2-1.
3: Que
2: Cristiano Ronaldo. Para eso tenemos a Lucho Díaz, a James, a Quinterito. Un equipazo.
0: Sí, señor, es verdad. Te cuento que Cristiano, que Quintín, que tan. ¡No! Cristianito y Saber hacía pequeñito. Al lado de los grandes que tenemos en la selección colombiana. 2:49. Los

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0: Señoras y señores, hoy juega nuestra selección Colombia.
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0: Ya llegamos a las 3 de la tarde, 5 minutos. Bienvenidos a esta nueva hora. Ya vengo con reporte de sintonía. Se me olvidó el número de un amarillito que hoy pasó a saludar. Y tenía el amarillito vestido colombiano. Con Colombia así grande, con la bandera en el capó. Saludo bien especial para los amarillitos. Por acá me reporta sintonía desde el barrio El Prado. ¡Yuli! ¡Un abrazo! ¡Tal joropo cuando se canta el joropo! ¡Vea el taxi mundialista! ¡Ah, véalo! ¡Ah, uno de ellos! Porque yo vi otro, vea. ¡Qué móvil es, qué móvil es!
2: ¡Sigamos tocando, caramba!
0: ¿Qué móvil es? El 0664 de Radio Taxi, vea. Sí, señor. Yo vi otro también con la bandera en todo el frente. Pero ese está bonito también. El 0664. Hoy juega Colombia. Ay, ay, ay. Tremenda selección.
1: Hoy juega.

Bueno, señoras y señores, ya llegamos a las 3 de la tarde, 20 minutos. Voy a presentarles una muy buena canción, esta vez con Jorge Pabuena y la voz de Amin Martínez. Ya las voy a presentar. Esa canción está muy, pero muy buena. Ya las voy a presentar. Por ahora, aquí llega artista del Olímpica de las Estrellas, el señor Luis Alfonso en Olímpica.

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pasando. Ahora sí, señoras y señores, lo prometido es deuda. Les voy a presentar una tremenda canción de las leyendas. El álbum musical de Jorge Pabuena en el acordeón. Nada más y nada menos que Emerson Plata. Vamos a disfrutar la cabela. Véala como suena eso de rico, vea. Ya ustedes saben qué canción es, ¿verdad? Esta vez viene acompañado de Jorge Pabuena junto a Mitt Martínez. Las leyendas. Tremenda canción se llama Hay que ser fuerte, hay que ser fuerte. Con un estilo sabrosito actual. Aquí llega Jorge Pabuena en Olímpica.

Ya se siente esa fiebre futbolera, ¿cierto? Yo no sé, pero yo ya quiero que sean las 6:30. Ya quiero sentir esos nervios sabrositos cuando...

0: Mayorales Castaño, lo más reciente del rey del chupe. El guaro es alimento, pero la canción se llama Mi Tío. Mi tío Jonales Castaño dijo lo siguiente, vea, si él lo dice, eso es verdad y hay que cumplirlo, vea. ¿Cómo dice?
1: El guaro es nutritivo.
0: Es nutritivo y es alimento. El guaro es nutritivo y alimento. Señoras y señores, artista que estará con nosotros en el Golímpica de las Estrellas.
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0: ¡Olímpica! ¡Se metió! Próximo 29 de julio. 29 de julio nos vemos en el Golímpica de las Estrellas. 1:00 p.m, Coliseo del Sur, aquí en la ciudad de Armenia. Ya tenemos confirmado a Jonales Castaño, tenemos confirmado a Luis Alfonso el Señorazo, al Charrito Negro, los hermanos Medina, Luisito Muñoz, Osmar Pérez, el Chico Jaramillo, Arce Cumbia. Y esta semana vamos a seguir confirmando a todos los artistas que estarán jugando, se ponen la camiseta. Nos contagia la pasión futbolera y es que nos vamos de Golímpica de las Estrellas. Mucha atención, y esto hay que recargarlo porque es el Golímpica de las Estrellas. No es concierto, no, para nada. Ellos van a ir a jugar, vamos a tener un partido. Una tarde llena de fútbol allí en el Coliseo del Sur. Con todos los artistas de la música popular, vallenato, cumbia y muchas sorpresas. Son más de 20 artistas que estarán jugando y ahí poco a poco vamos soltando los nombres que estarán allí en el Golímpica de las Estrellas. ¿Usted se quiere llevar entradas? Porque recordemos que la entrada es totalmente gratis, pero con boletería, hermano. ¿Se quiere llevar una boletica, una entrada? Escríbame la palabra partido. Yo quiero ir al partido. Juli, yo quiero ir al partido. El mensaje de texto, mensaje de texto. Juli, yo quiero ir al partido.
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mañana los vamos a tener en el Golímpica de las Estrellas. Ahí lo teníamos en esa buena canción, Amor Prestado. El Golímpica de las Estrellas, que sigo inscribiendo a los oyentes a través del WhatsApp. 321-51-82-96-1. Déjeme el mensaje de texto diciendo, Juli, yo quiero ir al partido. Es la tarde del sábado, fin de semana. Aquí está Julián Aguirre, el Juli, acompañándolos con la buena programación en esa tarde sabrosita, soleada del sábado. Fin de semana con puente incluido, fin de semana con partido espectacular de Colombia, de la selección Colombia, de nuestra selección a las 6:30 de la tarde ante Portugal. Vamos con toda. ¿Qué? Vamos a meterle sabrosito, vamos a meterle sabrosito bien ricolín. 4 de la tarde, 5 minutos, es la tarde del sábado. Yo escucho Olímpica.

Señoras y señores, hoy juega nuestra selección Colombia y nos vamos preparando con la tricolor. Y es que yo no sé, pero yo tengo presentimiento de que vamos a ganar. Vamos a salir victoriosos. Voy a dejar esa canción completica. Yo no sé, pero desde ya nos vamos preparando, vamos calentando motores para lo que será el compromiso del día de hoy ante Portugal. Y la vamos a dejar completa.

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0: 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Hoy juega nuestra selección, hoy juega nuestra selección, hoy juega nuestra selección. Señoras y señores, ya se puso la camiseta, ya tiene la camiseta puesta, ¿o qué?
1: ¡Juega!
0: Juega nuestra selección Colombia.

meter un 3-0, pues. Un 3-0 a Portugal, pues. No, mentira, seamos realistas. 1-0, pues. 1-0. 1-0. O un 2-1, pues. Acepto un 2-1. ¿Cómo quedará ese partido, ah? Ay, no. ¡Qué nervios, qué nervios! ¿Se dejaron crecer las uñas esta semana o qué? Tenían que dejarse las uñas crecer, pues. Yo me las dejé crecer porque eso sí es una comedera de uña impresionante. 4 de la tarde, 36 minutos. Es sábado, fin de semana. Yo escucho limpio.

yo te voy a poner un folclore para que bailes en el club. Una cosita ahí.

La programación del fin de semana, sábado caluroso, sábado soleado, 4:53 PM. Recuerden que ya vamos a iniciar las popularísimas como para ir calentando motores para el partido, ¿cierto? Va a llegar ya el partido, pero calurosos, bien rico, con una cervecita en mano. Señoras y señores, hoy es sábado. Sábado de viejoteca en la fonda del duende, papá. Hoy es sábado, pero de viejoteca en la fonda del duende. A celebrar el triunfo de Colombia en la viejoteca del duende. Esa es, esa es. Vamos a calentar motores. Hoy juega nuestra selección Colombia. ¡Hoy!

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1: 4:56 PM, ya vamos a iniciar las popularísimas para que dejen su nota de voz a través de el WhatsApp en las popularísimas. 4:57 PM.
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0: señoras y señores, de esta manera vamos iniciando nada más y nada menos que las popularísimas de Olympic.
1: ¡Súbele esa canción, güey!
0: En nota de voz a través del WhatsApp 321-51-8296-1, ustedes van a programar su canción.
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0: Esa canción que tanto les gusta, esa canción que
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0: desean escuchar en las popularísimas. Ese es el momento para que envíe su nota de voz. Me dice, háblamelo, Juli, quiero escuchar esa canción para ir calentando motores para el partido. ¡Ay, ay! Los que ya tienen cerveza en mano, los que tienen el guarito, el roncancio. Este es el momento para que soliciten su canción. Y vamos calentando motores para el partido hoy de nuestra selección Colombia.

0: Que se sienta que estamos de fincho. Que se sienta que estamos de fin de semana. ¿Qué se están tomando? ¿Qué se están tomando? Vamos a ver. ¿Qué dicen por acá? Buenas noches. Buenas tardes, buenas tardes, buenas tardes, buenas tardes.
1: Háblamelo, Julio, por favor, a golpe de mula. Gracias, oh, nuevo amor. Gracias, te lo agradezco. Celebrando que va a ganar Colombia 2-1.
0: ¡Eso! Chao. Un abrazo, ¿quién anda por acá? Buenas, buenas.
2: Háblamelo, Juli, háblamelo, ¿cómo vamos? Para que me hagas el favor y me complazcas con un tema. Reminiscencias de Julio Jaramillo. Muchas Epa. Gracias, yo escucho Olímpica porque me pone todo y bien bueno.
0: Listo, pues, mi hermanito. 5 de la tarde, 12 minutos, es la programación de las popularísimas. Yo escucho Olímpica.

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0: Clarísimas de Olímpica, 5 de la tarde, 21 minutos, 5 de la tarde, 21. Hoy juega nuestra selección Colombia, 6:30 de la tarde. Ya más de uno calentando motores con cervecita en mano, con guarito, con roncancio. Saludo bien especial para todos los que están ahí activos, escuchando las popularísimas y disfrutando de un buen traguito. Popularísimas, se desean escuchar. Buenas.
1: Hola, Juli, buenas tardes. Me reportó desde San Antonio, Tolima, Yamilet Villegas. Me puede regalar la canción Mi Pariente Somos. Muchas gracias, bendiciones.
0: Igualmente, un abrazo. Miranda por acá, buenas.
2: Háblamelo, Juli. Quiero escuchar la canción del Chico Jaramillo, Cuando Cae la Lluvia. Yo escucho Olímpica porque me pone de todo. ¡Se metió!
0: ¡Eso! El Chico Jaramillo estará con nosotros en el Golímpica de las Estrellas. Por acá me dice, háblamelo, Juli, desde Soacha, Cundinamarca, escuchando las popularísimas, para que por favor me felicite a Pachito Lozada Escobar y Clarita Páez, celebrando 45 años de casados. Y yo escuchando Olímpica porque pone todo y bien bueno. Listo, para ellos, felicidades, vea, en su aniversario, para Pachito y para Clarita, un abrazo. 522, yo escucho.

0: 31 minutos. La tarde sabrosita del sábado. Mientras uno aquí toma una cervecita bien deliciosa. No, mentira, yo no estoy tomando nada. Yo no estoy tomando nada. 5 de la tarde, 31 minutos. Estamos en las popularísimas de Olímpica, la emisora que te pone de todo y bien bueno.
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2: Buenas tardes, reportando sintonía de Puerto Cabras. Quisiera escuchar la canción Mi Desesperación de Darío Gómez. Yo escucho Olímpica porque es un ponente bien bueno.
0: Listo, de una opa esa. ¿Quién anda por acá? Buenas.
3: Háblame lo mismo, Juli. ¿Qué ambiente? Mi Juli, yo quiero escuchar Rama Seca.
4: Es imposible.
3: Para tomarme esta botella de agua con limón, que es lo único que puede tomar, hermano, no trabajando. ¿Qué estoy haciendo? Escuchando Olímpica porque me pone todo y bien bueno. Como siempre lo digo, con el mejor, el viejo Juli.
0: Gracias, papi, gracias.
1: Julián,
0: Alalo.
1: Una popularísima, hombre, pero de esas que escuchaba uno en la finca a las 6 de la mañana.
0: Papi, la
1: de
0: tengo.
1: Esas viejitas.
0: Pero así está esa,
1: así vea. Bien chévere.
0: Ah, esa. Ah, bueno, papi, ahí la tengo, vea. ¿Sí o qué? Esa es. Esa es la que uno escuchaba por allá en la finca a 6 de la mañana. 5 de la tarde, 32 minutos. Estamos en las popularísimas de Olímpica.
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0: Bueno, ya llegamos a las 5 de la tarde, 39 minutos. ¿Ya preparados o qué? Me van a levantar la mano los que ya se tomaron una cervecita, ya tienen la camiseta de la Selección Colombia, los que ya tienen esas ansias de ver a la Selección Colombia jugar. Me va a levantar la mano a través del WhatsApp 321-51-82-96-1. Vamos a ver cuántos andan conectados en este momento, esperando que inicie el compromiso de nuestra Selección Colombia. Me va a levantar la mano. Me van a levantar la mano a través del WhatsApp, porque hoy juega, hoy juega.
1: ¡Hoy juega!
0: Si tiene una cervecita en la mano, por favor, tómeselo con esta canción, vea. El gato negro, porque eres linda en Olímpica.
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